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Yo, Horacio Acabalo, gracias por el homenaje a todos los boxeadores campeones del mundo. No me bajé los brazos, pendejo. ¡Vamos todavía!

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0: tenemos diferencias, entre nosotros somos todos distintos, a todos nos pega todo diferente, pero estamos para lo mismo, todos para lo mismo y nos une todos. ¿Eh? ¿Vamos arriba?
1: Vamos arriba.
2: Como nosotros, ¿eh?
1: Vamos.
3: Como arriba.
0: Como nosotros.
2: Vamos arriba. Vamos nosotros, ¿eh?

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1: Yo, Horacio Acavalo, gracias por el homenaje a todos los boxeadores campeones del mundo. 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

0: Nuestro primer invitado de la noche, señor Claudio Zárate, el armónico, el histórico de Mississippi.
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2: Buenos días, buenas tardes, buenas noches. Equipo diezmado de Tres Berretines, pero acá estamos al aire.
3: Varios lesionados.
2: Hola, Tano.
3: Hola, Julio. ¿Cómo andas, Julio?
2: Qué mal que estás.
3: Hola, Emma.
2: Hola, Tanito. ¿Cómo andas? ¿Bien?
3: Estaba pensando en los lesionados.
2: Tenemos tres lesionados.
3: Sí.
2: ¿Uno suspendido?
3: Claro. Julio y Lelo con trabajo.
2: Bien. ¿Y a Rubén le dieron dos fechas?
3: Y a Rubén le dieron dos fechas. Yo creo que la semana que viene. Ah, pero la semana que viene no salimos.
2: Creemos.
3: Julio.
2: Ah, claro.
3: No, está cerrada la radio, ya me avisaron.
2: Bien.
3: Así que tenemos una fecha más, esperemos que reaparezcan
2: los titulares,
3: y después vienen las vacaciones de invierno.
2: Bien.
3: Así que nos queda un programa.
2: El receso invernal para la docencia.
3: Exacto.
2: Clima mundialista, todo gira en torno al mundial.
3: Sí.
2: Me cuesta mucho trabajarlo con mis estudiantes.
3: Sí.
2: Con el celular, el partido en vivo es difícil. Pero bueno, va...
3: Claro, es un horario tuyo muy complicado.
2: Es horario de partido.
3: Es horario vespertino, horario de partido.
2: Horario de partido. Estoy intentando desbloquear el teléfono para... Trajimos algunas noticias que van por fuera de lo futbolístico.
3: Sí.
2: Pero eso, me parece que va todo por ahí. Una alegría, hoy es miércoles, una alegría lo de ayer de Paraguay.
3: Sí.
2: Se celebró en muchos barrios del sur de la ciudad.
3: Sí.
2: Y a los que nos gusta el fútbol, me parece que hay algo de la utopía posible dentro del campo del juego, donde no siempre ganan los poderosos.
3: Claro. Sí, el fútbol da para eso también, ¿no? En otro deporte es muy difícil no atacar y ganar.
2: Sí.
3: En el básquet te tenés 24 segundos, en el vóley la tenés que pasar, en el tenis lo mismo.
2: Y
3: en el fútbol da un margen, por eso me parece que es tan atractivo también en ese sentido.
2: Una vez lo charlaba con un amigo, también profe, quizás corregime si está mal, son pocos los deportes que te permiten no dominar el juego durante todo el transcurso y ganarlo.
3: El único.
2: El boxeo quizás con alguna trompada, un knockout, pero más difícil,
3: claro,
2: que el fútbol.
3: Claro, claro, el único. El rugby también puede ser.
2: ¿Vos decís?
3: Sí, sin atacar podés bancar la pelota y terminar 0-0 de última.
2: Claro.
3: El fútbol, sí.
2: En el básquet es imposible, en el tenis es imposible.
3: En la mayoría, en la lucha lo mismo.
2: En el hockey,
3: tenés
2: menos.
3: Que hockey en todo. No. Sí, de todos modos lo de Paraguay es bueno, por lo que dijiste vos, por la utopía. Pero
2: bien, hay musicalización
3: paraguaya.
2: Bien.
3: Pero podía haber hecho un poquito más Paraguay. Ante una Alemania defensivamente tan vulnerable, Alfaro, esta cosa de decir no atacame, no te voy a atacar. Sí, atacame, quiero ser víctima. ¿Entendés? Quiero perder épicamente de última. ¿Qué sé yo? A mí en eso me cuesta un poquito ponerme tan contento. Porque en el. Por lo menos. A mí me gusta analizar el juego también.
2: Sí.
3: Y Alemania me da un poco de lástima también. No por los alemanes y toda esa historia, sino porque.
2: No, dice Agus.
3: Peca quiere cambiar. Quiere tomar la escuela francesa y la escuela holandesa. Y
2: pero
3: lamentablemente
2: no
3: le sale. Dejaron los tanques de lado. Dejaron los grandes atacantes, el número 9, el tanque Rue, Gerd Müller. Para tratar de empezar a jugar por abajo con gente y no le sale. Muy bien porque no abandonan. Porque estos ya vienen dos mundiales, eliminados en primera rueda. En este casi primera rueda.
2: Creo que son tres.
3: Son tres mundiales.
2: Tres mundiales.
3: Con este tres mundiales.
2: Tres mundiales.
3: Acá pasó de rueda, pasó de ronda.
2: Sí.
3: Y no le sale, lamentablemente. A España le tardó 10 años también.
2: Se festejó en San Lorenzo.
3: Claro,
2: no sé si viste el video.
3: Sí.
2: Los chicos que estaban haciendo deporte en Ciudad Deportiva festejaron los penales atajados de Gil.
3: De Gil, sí. Bien, cumplió.
2: Bien.
3: Estuvo bastante bien.
2: Y a la noche ganó Marruecos, otro partidazo, europeo afuera.
3: Partidazo, partidazo. Y le ganó sometiéndolo. Qué difícil someter a Holanda, ¿eh? Lo ganó sometiéndolo, lo fue metiendo. No le creaba situaciones, pero lo tenía sometido. Y después los penales muy bien también. Che, qué gran transmisión hacen Direct TV Sport.
2: ¿Lo ves por ahí?
3: Sí, muy buena transmisión. ¿Sabés qué? Preparan los partidos. Sus periodistas preparan los partidos. Conocen a los jugadores, conocen la historia de los países, saben que la madre de este, lo enfocan y saben por
2: ¿saben
3: qué?
2: ¿Saben quién es?
3: Vos vete y se poli, la verdad.
2: Estaba ayer Seedorf en las tribunas, ¿lo viste?
3: Clarence Seedorf estaba también. Sí. Estaba en Brasil, estaba Bebeto.
2: Ronaldo.
3: Ronaldo, que no se pierde uno, ¿no?
2: Sí. Y no sé si
3: estaba Roberto Carlos.
2: Ah, Roberto Carlos.
3: Y Ronaldinho en otro sector.
2: Sí.
3: Con su vestimenta toda tipo NBA.
2: Y Verón estuvo viendo Portugal-Colombia. Le mandamos un saludo a Verón.
3: Mira.
2: Sí.
3: Bien.
2: Bueno, escúchame.
3: Dale.
2: Salimos del plano futbolístico. Dos noticias importantes. Renunció Adorni después de mucho tiempo. Bueno, le mandamos un beso grande a Manuel, el tipo que subestimó a los trabajadores del Estado, a Maradona y a la sociedad en su conjunto. A todos.
3: Por favor.
2: Quizás el dato de color es que renunció el Día de los Trabajadores del Estado. Aplausos, es una victoria para los que estamos de este lado. Rápido, el jefe de gabinete, presionado internamente, anunció su salida. Milei lo había vuelto a sostener desde España el viernes. Ya se oficializó su sucesor. Manuel Adorni dejó de ser el jefe de gabinete del gobierno de Milei. El desenlace llegó después de casi 4 meses de escándalo por el crecimiento de su patrimonio desde que entró a la función pública, algo que motivó una investigación por enriquecimiento ilícito. ¿Está bien?
3: Claro, la soberbia, la falta de empatía, eso irritaba mucho más a la gente, ¿o no?
2: Con el diario del lunes, cuando se hablaban de las operaciones, el sucesor es Santilli. ¿Estuvo Mauricio ahí atrás?
3: Y seguro, ¿no?
2: Seguro. ¿Eh? Donde hay una pinchadura, sí, un carpetazo, aparece...
3: ¿Vos decís con lo relacionado a lo de Adorni?
2: Claramente.
3: Es increíble ese policita como le pasaba lujos y detalles todos los días a toda la prensa.
2: Increíble.
3: Nunca se supo tanto hasta Chelo de las sábanas. Que seguro fueron 8 palos, pero todo, absolutamente todo. Le pasó todo. Y ahí yo creo en eso también, sí.
2: Porque aparece el otro dice, Tano, ese maléfico.
3: El calabrés, ¿cómo le dice? ¿Quién le dice el calabrés? Bueno, no me acuerdo.
2: Sí, se lo dijeron muchos, ¿eh?
3: Sí.
2: Lo gracioso de esto es cómo trataba el actual presidente a Santilli hace no mucho tiempo. Busquen, sí. Ahí, son irreproducibles la caracterización.
3: Ahora se lo llevan a provincia, como que andaba ratoneando por todos lados, sí, lo escuché.
2: Bueno, vino a combatir la casta, el gobierno de Milei lo trajo a Santilli. Y tenemos como la otra noticia más triste, creo que de la semana, y de este último tiempo es los 1.700 fallecidos por el terremoto en Venezuela. Se está haciendo un minuto de silencio cada vez que comienzan los partidos del Mundial. Bueno,
3: 700 es una cosa como para no provocar más tragedia.
2: Sí.
3: Pero debe hacer, esto termina en...
2: Bueno, dice, crece la cifra de muertos y heridos día a día del devastador terremoto ocurrido el miércoles 24 de junio. Aunque no existe una página oficial, la población venezolana activó una página en la que se registran más de 50.000 personas, claro, desaparecidas hasta el momento.
3: Yo había pensado 10.000 y me quedé corto.
2: Sí. En estos momentos continúa la búsqueda bajo los escombros mientras se registran fuertes réplicas cerca de La Guaira. La población repudia al ejército venezolano. Es fundamental que el gobierno deje de obstaculizar la llegada de voluntarios y que se pongan a disposición de las tareas de rescate, los recursos de Gran Capital y el Estado. Bueno, eran como...
3: Sí, yo creo que acá en la Argentina, por ser Venezuela, la gente trata de... Si fuera otro país estarían, pero estaríamos,
2: sí,
3: mucho más involucrados, la prensa, pondríamos la banderita, ¿viste cómo ponen ahí?
2: Sí, como pasó con Francia alguna vez.
3: Exactamente.
2: Creo que también es parte del clima mundialista que se lleva todo. Quizás en otro momento todos los medios de comunicación estarían.
3: Sí,
2: hay
3: sí.
2: algunos, pero transmitiendo en vivo. Bueno, eran esas las dos noticias principales que trajimos.
3: Sí. Y asumió hoy un nuevo vocero presidencial.
2: Sí.
3: No puede ser. Hoy es la primera conferencia de prensa.
2: No tengo ahí el nombre, Agus, me agarra el Tano desprevenido. Pero sí, esas son como las noticias principales. Me parece que el gobierno quiso estirarlo lo más que pudo, lo Adorni, que el clima mundialista creyó que lo iba. Adrián Rabier es el nuevo vocero.
3: Sí, sí.
2: Decía que quizás el gobierno especuló con que el clima mundialista iba a dejar a Adorni al frente. Y gracias a la cantidad de denuncias y los repudios que recibió, tuvo que renunciar.
3: Qué difícil es hablar de este gobierno de porquería, porque mirá lo que estamos diciendo. Asumió un nuevo vocero de prensa. ¿Qué cambia?
2: Sí,
3: no. Como diciendo, es una gran noticia. ¿Qué gran noticia?
2: Nada, sí, no.
3: Absolutamente
4: ¿cuál
3: nada.
4: ¿Cuál es el problema?
3: Pero la tenemos que dar para decir, bueno, a ver,
2: No hay noticias.
3: Porque para son todas malas las noticias. Son toda una porquería las noticias.
2: Sí, me parece que poco a poco, más allá de los números de economía que quieren vendernos que son favorables, la realidad en la calle está cada día más
3: durísimo,
2: compleja.
3: Es durísimo.
2: Lo vemos en las escuelas, lo vemos con nuestros compañeros, con múltiples trabajos, cada vez más horas.
3: Con nosotros mismos.
2: Con todos.
3: Con nosotros mismos.
2: Bueno, estamos para ir a el primer corte con un audio que nos envió Rubén. ¿Puede ser, Agus?
3: Cuando volvemos ya nos metemos un poquito para debatir este audio.
2: Y recogemos el guante de lo que deja Rubén. Seguimos.
5: Compañeros, compañeras, estamos en el Mundial. Bueno, un programa que desde la magia del vino intenta explicar la política y el fútbol, en un mes del Mundial no puede en su columna política dejar de hablar del Mundial. Porque hay siempre cosas que vinculan la política y el fútbol, mucho más cuando estamos ante un campeonato mundial. Lo primero que hay que decir es que el gobierno intentó vincular al kirchnerismo, los cucas, como le gusta decir a ellos, entre paréntesis, lindo sobrenombre para los peronistas, porque la cucaracha es una de las especies más resistentes del reino animal, ¿no? Y el peronismo es la especie más resistente de la política argentina y mundial. Pero bueno, ellos intentaron vincularlo con una campaña antiselección. Se apoyaron, se apalancaron un poco en el fallido de Flor Peña, y entraron a pegar con eso, pero se bajaron pronto. ¿Por qué se bajaron pronto? Porque el tema daba para hacer dulce leche. Bueno, hay dos razones. La primera es que nosotros, los peronistas, no sé los progres, pero los peronistas, somos recontra hincha de la selección, ¿no? Yo llevo aquí dentro de mi corazón, ¿no? La segunda, creo yo, que el Mundial no logró atrapar, como otros mundiales, todavía la atención de las grandes mayorías. Yo recuerdo, miren, yo me acuerdo de los mundiales del año 74. ¿Qué mundial aquel? Porque además de realizarse lejos, en una época que la gente no viajaba, que no era fácil, no había hinchada argentina, además de eso, se muere el general Perón mientras se está desarrollando el Mundial. No obstante lo cual, el Mundial tenía una atención razonable ante el gran acontecimiento político, mundial, internacional, que era la muerte de Perón. Incluso el Mundial se paró para darle homenaje al presidente muerto. Desde esa época que yo miro mundiales, y el mundial, todavía aquel viejo mundial del año 74, todavía ese y el del 78 estaba más vinculado a la política que al mercado, estaba más vinculado a los estados que al mercado, el mundial. Yo creo que a partir del año 86 el mundial se empieza a tener más peso el mercado que el mundial. ¿Por qué marco el 86? Porque hay un cambio de formato en el 86. El primer mundial que gana la Argentina como visitante, además el primer mundial de los mata-mata, no hay más dos zonas. Al principio fue medio extraño, pero rápidamente se asimiló porque le da cierta, digamos, cierta magia, ¿no? Además es, si hay empate, hay alargue, y si no se resuelve en alargue, hay penales. En un mundial, uno o dos mundiales, no me acuerdo, metieron el gol de oro, un despropósito total. Pero bueno, cosas del mercado. Pero lentamente el mercado fue ganando aspectos del mundial, ¿no? Creo yo que este mundial de los Estados Unidos es el más mercantilizado de la historia. Y al mismo tiempo es el que menos pasión despierta, porque está muy interrumpido. Está bien que paren el partido para hidratar a los jugadores, pero estaría mucho mejor que jueguen en otro horario o que jueguen en otra época del año. La pausa para hidratar jugadores se utiliza para vender propaganda. Todo se utiliza para vender algo en este mundial, y la gente eso lo percibe, y el mercado, la lógica fría del mercado va desplazando lentamente la pasión. La otra razón por la cual me parece a mí que el mundial no despierta todavía es que por necesidad de mercado y necesidad política de la FIFA, cada vez participan más equipos, con lo cual vos te encontrás, jugás con nadie. Es decir, por ejemplo, tomemos el caso de la selección argentina. La selección argentina todavía no tuvo enfrente un rival de preocupación. Quizás lo tenga en Cabo Verde. Imagínate, Cabo Verde. Quizás lo tenga ahí. Pero antes, en los mundiales del pasado cercano, de los 80, de los 90, en la zona de clasificación vos tenías un rival de competencia directa, una final anticipada, una semifinal anticipada, y otro medio que en un poquito de suerte, y un solo débil. Ahora tenés tres débiles. Entonces, salvo alguna que otra zona, las clasificaciones, el pro de clasificación es una boludez, lo ganan todo. También hay como, de parte de la FIFA, hay como un me cago en las normas, o las normas se las aplico al que me gusta o al que le tengo fastidio, que yo te echan un jugador porque se tapa la boca con la mano, el otro pega un patadón de la puta madre, no pasa nada. Ya el tema de la norma está en el origen de la cuestión, porque el Mundial se organiza en la madre patria de Milei, y la verdad es que la FIFA tenía una muy buena y saludable norma, que era que los países bélicamente agresores no podían participar del Mundial. Participar. Esto, Johnny, y secuestraron un presidente, mataron otro y está todo bien. No pasa nada, venite al Mundial, lo armás vos, todo. Además, meten su particular mirada geopolítica del mundo, la meten en el Mundial, entonces hostigan a los países de origen musulmán. Una verdadera vergüenza. Una verdadera vergüenza. Todas esas cosas me parece a mí que hacen que todavía no tengamos paralizada la agenda porque porque hay partido del Mundial. Salvo los muy fanáticos como mi amigo El Tano, la gente común no está mirando Haití con Curazao. Está mirando a la selección argentina, por supuesto, y algunas cositas de Francia, algunas cositas de Brasil, algunas cositas de los hermanos paraguayos porque jugaban contra Alemania. Vimos el tema de Bielsa con Uruguay, con el paisito. Ahí también hay cuestiones encontradas, gente que festejó mucho la descalificación del Uruguay de Bielsa, gente que la sufrió como propia, hay gente que le importó un huevo. Hay para todo. Yo creo que a partir de esta instancia de eliminación empieza el verdadero mundial, y ahí vamos a ver verdaderamente cuál es el nivel de nuestra selección, por un lado, cuál es el nivel de pasión que despierta esta selección. Creo que estamos viendo, por ahora lo que hemos visto es un Messi que está muy por arriba de la media, un Messi que está que parece que no le corrieron los años, que está muy enchufado, que hasta acá lo que se propuso hacer con la pelota lo hizo. Vamos a ver en la etapa que viene si Messi puede contagiarle al equipo esas ganas de jugar a la pelota, y la Argentina puede redondear una producción futbolística de equipo más a la altura de lo que un campeón acredita. Cierto es que también es difícil mostrar calidad en un partido que se gana caminando. Eso también es difícil. Los jugadores se aflojan, los objetivos se alcanzan pronto, y uno se da cuenta que pateando al arco es gol, y entonces ¿para qué vas a...? Yo creo una de las cuestiones que me pareció ver a diferencia, por ejemplo, si vos comparás Francia con la Argentina, vos vas a ver que Francia va y va y va, y la Argentina y dale 4.500 toques laterales. Creo que en algún momento, prescindiendo de Messi, que es el único que rompe línea, va y hace un desastre, si prescindiendo de Messi, en bloque la Argentina tiene que superar la etapa del toquecito lateral. Veremos, ojalá lo haga. Tiene equipo para aspirar. La Argentina tiene nivel de semifinales para adelante. Pero son mundiales. Cualquiera te puede comer el pastel sin que vos te des cuenta. Me parece que cuando pase el mundial, con los resultados en la mano, no con los resultados. De si saliste campeón o no, si conseguiste el objetivo de ser competitivo o no, bueno, todas las cuestiones que tienen que ver con el resultado deportivo. Cuando termine el Mundial uno va a poder hacer un balance que desde ya yo anticipo una opinión y están matando a la gallina de los huevos de oro. No es casual esta falta de pasión, están matando a la gallina de los huevos de oro. Mucho más si empiezan a relajar y entran a regalar estrellita como hace Uruguay, que ahora, no sé, tiene como 5 títulos. O sea, me parece que se vuelve mucho de mercado y de escritorio todo esto, y el espíritu competitivo, deportivo y competitivo del fútbol se está perdiendo en el negocio y en la política. Esto es lo que pasa en el fútbol mundial. Esto es lo que quieren que pase en el fútbol argentino. Por eso vienen con el proyecto de la SADA, rompernos las pelotas, de las pocas cosas que andan bien en la Argentina. Por supuesto, con errores humanos de gestión, te comes un chiquitapia. Bueno, dale, no es para tanto. Pero creo que el fútbol argentino todavía está en su etapa pasional, todavía el mercado no lo define todo en el fútbol argentino, todavía la gente participa de las decisiones en la elección de su dirigencia, y con sus más y con sus menos, el producto fútbol argentino es requerido a nivel mundial, así que tan mal no nos va. Le está yendo peor a ellos con su mecanismo de negocio sin fin. Ojalá la Argentina sea campeón y ojalá los jugadores recuerden que vienen de un club de barrio.
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2: Bueno, volvimos al aire.
3: Un poco extenso, pero

0: los goleadores están sacando los ojos para ser goleadores. Es decir, las reglas, las nuevas reglas están buenísimas. Por ejemplo, ayer las nuevas reglas perjudican a Paraguay. Hacer tiempo, 2 horas para sacar un lateral para buscar la pelota, 2 horas para el córner, que el arquero se tira y no se levanta nunca, y los fouls interminables.
1: Sí, reconozcamos que hace el juego más dinámico.
0: Muy dinámico. Los árbitros, excelentes. Te caes, te jodés. No paro el juego. Los partidos son muy dinámicos. Fíjate que hasta el VAR ni se necesita. Ayer en Paraguay se necesitó el VAR, está bien. Pero muy poco VAR. Hasta la pausa de hidratación te diría que fue consensuada. Cuando lo leí dije, claro, tiene razón. Infantino se reúne con el Sindicato de Jugadores Mundial, que lo maneja nuestro compañero Sergio Marchi, con la FIPRO. Y Sergio Marchi dijo, sí, es conveniente. Por el lugar donde lo hacen. Por las temperaturas que hacen. Por la baqueteada que tienen los jugadores que vienen de 70, 80 partidos. Es conveniente. La pausa la iban a hacer igual. El negocio, algo iban a inventar para meter publicidad en el medio. Así que hasta la pausa de hidratación parecería para los jugadores que es conveniente.
1: Sí, convengamos que en el Mundial se ven las publicidades, pero cuando ya estuvo instalado en el fútbol local, lo que se veía era esa charla técnica al estilo básquet.
0: Claro.
1: Que tiene hasta claro, otro atractivo.
0: Sí,
1: que,
0: claro, a ver qué dicen.
1: La táctica.
0: Claro,
1: ¿sí?
0: claro. De todo, después, una cosa que me di cuenta ayer. ¿Por qué las grandes pantallas? Esa pantalla kilométrica dentro de la cancha. Porque cambió la manera de televisar. Hoy ya no se televisa más a Messi, se televisa a la gente. Están constantemente mostrando gente. Te ves ahí y están gritando un gol. Es súper excitante.
1: Sí, eso es muy NBA, ¿no?
0: Claro, es la NBA. Kiss Cam, va a venir la Kiss Cam en cualquier momento. Los chicos dándose un besito, la chiquita, la Kiss Cam, claro. Igual, he tomado del béisbol, del béisbol y del básquet.
1: Igual me parece que la pantalla también tiene que ver con la cuestión de esos estadios gigantescos, que el tipo que está en la quinta bandeja, si no tiene
0: muy
1: la pantalla,
0: bien,
1: no lo ve.
0: Muy bien, exactamente.
1: No lo ve.
0: Exactamente.
1: Mostrame a Messi, dice Agus.
0: Bueno.
1: Bueno, eso, viene de la...
0: Viene el negocio, viene por ahí.
1: Agus, te vamos a sentar acá a la
0: Está
1: mesa.
0: Está cambiando el target del público.
1: A que vengas.
0: La gente se excita cuando se ve en la pantalla.
1: Sí.
0: Es...
1: Pero bueno, ahí también se ve mucho el público futbolero y el no tan futbolero.
0: Ahí no hay ningún
1: futbolero. La cuestión esta de estar grabando el gol. No, muchacho, vos...
2: Ya. ¡Pero vayan a trabajar!
0: Lo sentí.
1: No querés gritar, te querés
0: por
1: abrazar.
0: Favor.
1: No vas a estar grabando.
0: Por favor.
1: Pero ya en el fútbol local está pasando cada vez más.
0: Sí. No lo grabés. Mismo, están grabando. Dale, flaco, deja el celular.
1: Sí.
0: Tiene mucha razón con relación al desarrollo de los partidos del Mundial. La Argentina en el año 78, en la primera fase, jugó con Francia, Inglaterra e Italia. En el Mundial 82, Argentina, cuando pasa de ronda, juega con Brasil e Italia. El Mundial 86, Argentina juega octavo con Uruguay, cuarto con Inglaterra, semifinales con Bélgica.
1: Bueno, yo te voy a decir algo con el diario del lunes. Cuando fue este sorteo, muchos periodistas decían, no salimos favorecidos porque del otro lado está España y Uruguay.
0: Está bien.
1: ¿Qué culpa tiene Argentina que haya quedado afuera?
0: No.
1: Podría haber sido Uruguay primero, España segundo.
0: Totalmente.
1: Nos podíamos haber cruzado tranquilamente como cualquiera de los dos.
0: Sí.
1: Nos toca Cabo Verde, pero...
0: Sí.
1: Estaba Uruguay en el camino.
0: Sí.
1: Y eran 16avos.
0: Sí, es verdad eso.
1: Ni octavos.
0: Es verdad. Es verdad.
1: Me parece que también va por ahí.
0: Sí, sí.
1: Rubén dice: bueno, Cabo Verde puede ser lo más complicado. Bueno, pero no era Cabo Verde.
0: Bueno, pero visto quién clasificó, le tenemos que dar la razón a la FIFA. Porque entraron todos los equipos africanos menos.
1: Qatar, habíamos dicho.
0: Los sudamericanos entraron todos menos Uruguay.
1: Sí.
0: Dan la talla.
1: Bueno, ayer que se escribieron muchas crónicas con esto de la internet que permite que todo lo publicado sea en el momento. ¿Cuántos jugadores de fútbol argentino que juegan actualmente son parte de la selección de Paraguay y le ganaron a Alemania?
0: Claro.
1: De Lanús,
0: sí.
1: De Independiente, de San Lorenzo.
0: El chiquito Cubas el 5, era de Boca. El arquero. Miguel Almirón. Pasó por la Argentina, que era de Lanús. Sí. Cacu Romero Gamarra estaba en el banco, que era de Huracán. Sí, sí. Sí, lo de Alfaro, evidentemente, algo tiene, porque no puede ser que

0: fue a Ecuador, clasificó, va a Paraguay y clasifica. Algo tiene, vamos a ser sinceros. El evangelista algo sabe de esto.
1: Sí, y después me parece que, bueno, Rubén lo toma ahí medio a la ligera, pero también charlábamos lo de Uruguay, ¿no? ¿Qué pasa con este fenómeno de Bielsa? Que ya lo que seguimos un poco la clasificación de la Conmebol, vimos que en un momento se manca en la clasificación, sí, de la Conmebol y empieza como a bajar el ritmo. Yo creo que ahí, y lo hablamos, era el momento de dar el paso al costado.
0: Suárez era para irse. Ya estaba clasificado. Sí. Sí, Bielsa lo que tiene un gran problema. Un técnico, que yo estoy de acuerdo con Bielsa, Vos sos técnico de fútbol, ¿qué sabes del trabajo en campo? ¿Por qué tengo que saber conducir un grupo? Que venga alguien y lo conduzca. ¿Se entiende? ¿Cómo?
1: Sí.
0: Bielsa
1: sí.
0: Sería un profesor de secundaria o universitario. ¿Está claro? Y en el fútbol se necesitan maestros de primaria. El maestro de primaria arma el grupo, está con los pibes y además enseña. Eso sería un técnico de fútbol. Bielsa es un técnico, pero un técnico en su palabra es universitario. Vengo, doy la clase y que se haga cargo preceptor después.
1: Sí.
0: ¿Es así o no?
1: Sí,
0: en secundaria.
1: Sí, sí.
0: Me parece que ahí Bielsa falla. ¿Entendés? Bueno, qué sé yo. Como última reflexión. ¿Qué cantidad de plata que están haciendo estos muchachos? Esto de no hablar, no opinar. Hasta Marito, el
1: utilero,
0: ya metió dos publicidades. Una de Ala, que lavaba la camiseta, y otra más que lo vi por ahí, adentro de una casa.
1: Sí.
0: Hasta Marito metió dos publicidades. ¿Qué cantidad de dinero que están haciendo?
1: Sí, es en sintonía con lo que charlábamos también en la semana pasada, la anterior, con esto de no decir nada y ser modelo de cualquier producto que no genere ningún cuestionamiento.
0: Totalmente.
1: De nada.
0: Y aparte,
1: por eso no hay ningún posicionamiento político sobre nada.
0: Claro.
1: Ni sobre las casas de apuesta, claro, ni sobre
0: nada,
1: política
0: todo
1: exterior.
0: Todo calladito porque siguen facturando.
1: Porque hay aportantes.
2: Que yo no lo vi en ninguna publicidad es Alessandra Martínez, que es el único que mínimamente tiene como una posición política.
1: ¿O bien
2: lo he visto en algún lado?
1: Claro, Agus dice que Lisandro Martínez, que sí tiene un posicionamiento,
0: sí.
1: No
0: está en
1: ningún lado.
0: Es más, y Thiago Almada, claro, Morochito. Thiago Almada, Morochito, ¿qué hace en Manaus?
1: Claro.
0: Con Montiel, me parece.
1: Sí, sí.
0: Después las grandes figuras, los Piqui Blinders de adelante.
2: ¿Por cara de vos?
0: Messi.
2: No hacen esas
0: cosas. Terrible. Y muchachos, les voy a decir una cosa. Te quieren, te aman, pero ese contrato no termina ahí. Cuando das vuelta a la hoja, decís, te quiero y te amo en la medida que ganes. No pierdas porque te matan.
1: Bueno,
0: es así. No le creo a todos estos argentinos que andan diciendo, amamos a la selección. Al primer traspié te asesinan. Es mentira que te quieren. Te quieren en las buenas y en las malas. Y no creo que la gran prensa te quiera en la buena y en la mala. Es
1: bueno,
0: más,
1: pregúntele a Di María. Di María,
0: claro,
1: lo está pasando mal. O los campeones del mundo
0: cuando
1: que vinieron a jugar.
0: Scaloni en la conferencia de prensa con Austria. Che, qué bien que declara Scaloni. Qué bueno que es, qué certero que es, qué duro y qué correcto. No le podían entrar porque, claro, te va bien. No hay ninguna pregunta para hacer. A tres periodistas le dijo, flaco, ¿qué me querés preguntar? No te entiendo qué me querés decir. Estaban buscando la vuelta porque de entrada arrancó y dijo, el partido lo ganamos bien, lo resolvimos rápido, después tuvimos que defender. Sí, a veces hay que defender, ¿qué quiere que hagamos? Ya estaba todo, no había más nada para preguntar. Y le querían buscar la vuelta, pero como le tienen miedo en quedar, que acusen de contrera, ¿entendés? Le buscaban la vuelta y le decían, ¿qué me querés preguntar? Contame, a ver. Ah, eso no le creo a todos estos que aman a la selección de una manera.
1: Bueno.
0: No le aman nada.
1: Jugamos el viernes ahora.
0: Sí.
1: A las 7.
0: Sí.
1: Estoy en contra de esto que dicen en semifinal nos cruzaríamos, es partido a partido.
0: Sí, totalmente.
1: Basta de esos bufa que nos dicen.
0: España empató con estos muchachos.
1: Claro. Sí,
0: Paraguay
1: sí.
0: Le pudo ganar a una vulnerable Alemania. Puede pasar eso también.
1: Sí.
0: Vas.
1: Bueno,
0: vas,
1: los ecuatorianos
0: vas.
1: Estaban afuera para la prensa
0: totalmente.
1: Y le ganan a Alemania.
0: Totalmente. Y creo que hoy va a ser lío de cachese. No sé si va a ganar ahora que se la va a recontra complicar. Es un gran estratega BKHS, ¿eh? Gran estratega ese, ¿eh? Estudia los partidos y no es que, porque me digas que Alfaro es un gran estratega, dale, no me jodas, nos metemos todo atrás, la tiramos para arriba, no hay más nada para hacer, ¿o no?
1: Bueno, pero BKHS, hay que ganar a Alemania.
0: No, pero BKHS, a Alemania le ganó bien.
1: Claro, es verdad.
0: Alemania lo hizo jugar horrible. El dominio del partido lo tuvo siempre Ecuador. Muy distinto a lo de ayer. Lo de ayer te puede pasar una vez, jugar tres veces y perder las otras tres.
1: Vos me estás hablando y yo lo veo a Becasese con el pelo lacio.
0: Ay, y a mí también, pero es lo que pasa. Genera
1: estoy
0: tirria.
1: Pensando en el pelo.
0: ¿Viste la remera que usa ahora? Unas remeras blancas así tipo... kamikaze, camisaca, ¿qué le pasa? Después cuando grita el gol se sube a la pared. ¿Lo viste? Sube a la pared para...
1: Sí.
0: Genera mucha tirria, Becasese. Mucha tirria, sí. A mí me molesta mucho ese muchacho.
1: ¿En Defensa y Justicia también diga López así?
0: Sí, ¿sabes? Siempre, sí.
1: Sí, a vos. Sí. ¿Lo seguís? ¿Le seguís la carrera a Becasese? Mira, ¿y le admirás el pelo? No sé, bueno, es una buena... Tendremos que abrir una encuesta de qué opina nuestro público del pelo de Becasese.
0: El pelo de Becasese.
1: Parece sucio. Bueno, ¿cómo seguimos, Tano? ¿Qué tenemos?
0: Puede ser. Como nosotros no nos obnubilamos con el Mundial.
1: Sí.
0: Y cuidamos a nuestras infancias, a nuestros pibes.
1: Bien.
0: Principalmente, por ejemplo, en este caso, estos pibes que van a los gimnasios. Mucho cuidado con el tema de los gimnasios y con el tema del físico-culturismo. Ayer nomás, hace pocos días o hace un mes, murió un muchacho que se llama Gabriel Ganley, brasileño, 22 años, 2 millones de seguidores. Un pibe que era campeón mundial de Pokémon, no sé qué es eso, vos por ahí entendés un poco más.
1: Sí, bueno, este un pibe, juego.
0: Un juego, bueno, sí. Campeón mundial, 2 millones de seguidores, un lindo bárbaro. Pero ¿qué le pasó? Le chifló el moño y empezó ya a mostrarse... Y empezó a inflarse. La gente lo superamaba. Bueno, le estalló el corazón.
1: Falleció.
0: ¿De qué? De esteroides anabólicos. Bien. En la Argentina, en cualquier gimnasio, eso corre como chicle. No hay legislación, no hay control. No estamos hablando del que va a practicar boxeo, que nosotros podemos ir al gimnasio a hacer un poco de síntesis.
1: Sí, entiendo lo que decís.
0: Estamos hablando de la parte del físico-culturismo.
1: Hay como una naturalidad, es como es una valla aspirina.
0: En Estados Unidos, 150 millones de personas consumen esteroides anabólicos. Que te traen unas consecuencias horribles. Yo acá anoté algunas.
1: Lo,
0: si me esperas un minuto.
1: Sí, obvio.
0: La dice así. No generan dependencia como las sustancias psicoactivas. Pero sí un fuerte condicionamiento psicológico. Retención de líquidos, cambio en la conducta, aumento de la agresividad, trastornos hepáticos, modificaciones físicas irreversibles, engrosamiento del cartílago de la laringe que puede modificar el tono de voz en las mujeres. Puede generar crecimiento mamario en los hombres, caída de cabello y acné. ¿Tá? Aumento del tamaño de los órganos internos. Porque ¿qué son estos esteroides anabólicos? Son hormonas que nosotros generamos. ¿Está claro? Esas mismas hormonas que vos... Ese suplemento que tomás, nosotros lo generamos. Al aumentar tanto, te aumenta todo el cuerpo, todos los músculos, inclusive el del corazón, por eso te explota.
1: Claro.
0: Que se llama, vamos a decirlo técnicamente, porque somos unos animales.
1: Sí, por favor.
0: Una miocardiopatía hipertrófica. Un muchacho recontra conocido, 22 años. Bueno, nada, simplemente, muchachos, vayan al gimnasio, vayan a hacer actividad física, pero no consuman esas cosas. Cuídense en la comida si quieren, pero no andemos con...
1: No, cuídense.
0: 12 claras de huevo, porque empezamos por ahí. Y después ves que aumentás y terminan inyectándose.
1: Bien.
0: Es grave. Sigamos con la mala noticia.
1: ¿Qué más tenés?
3: El choripán de oro.
0: ¿Por qué tocamos este tema? Porque este tema siempre fueron una marca de estos programas. El tema de las apuestas deportivas, también relacionado a los pibes, a nuestros pibes de la secundaria.
1: Sí.
0: El año pasado, Maxi Ferraro, con el kirchnerismo, presentó un muy buen proyecto poniéndole límites fundamentalmente a la publicidad de las apuestas deportivas. Bueno, se aprueba en diputados, media sanción, pasa al Senado, el gobierno que hace lo cajonea. Este año presentó el gobierno un proyecto.
1: Desastre.
0: Parece escrito por Julio Warrior, Bet Warrior y Luisito Betano.
1: Sí.
0: Un desastre, pará. Pero lo más grave de todo, que lo único que hacen es, le ponen mucho límite al juego clandestino. Claro, flaco, jugame a mí. ¿Entendés? Pero dice que es un espanto, es escrito por las apuestas deportivas. Es una cosa que acá la sociedad toda... Tenemos que estar muy atentos a qué hacen nuestros adolescentes.
1: Sí, me parece que corremos con ventaja. Lamentablemente no la estamos usando. Los europeos ya prohibieron que los grandes equipos tengan la publicidad de la casa de apuestas. Acá, en el torneo local, lo auspicia una casa de apuestas. Es el,
0: la
1: el
0: selección nacional.
1: Betson, el principal auspiciante de la selección nacional. Y creo que la publicidad que más ruido nos hace es la imagen, lo hablamos el otro día, la imagen de Diego llamando a apostar con un discurso de,
0: pero es esta,
1: de las pelotas, sí, las piernas. Bueno,
0: Diego lamentablemente no generó lo suficiente para dejar a toda la gente económicamente bien.
1: O no lo sabemos si siempre quieren más. Me parece que lo vi en Mbappé, no sé si son reales las declaraciones, que habla de esto. De la comida chatarra, que tiene que ver un poco con lo que decías antes y con la casa de apuestas.
0: Totalmente.
1: Lo que significa para una parte de la sociedad la comida chatarra y las casas de apuestas. Me parece que es como el punto más flaco de nuestra selección.
0: Ahora,
1: y de nuestros jugadores.
0: Esto no quiere decir que estamos contra la selección. No queremos que gane. Nos encanta, me encanta. Para mí la selección argentina sigue siendo el más serio candidato. En cada partido dice, somos nosotros, estamos acá. Téngannos miedo porque jugamos bien a la pelota. Es bárbaro lo que hace. Los partidos los resuelven 30 minutos. Todos los equipos tuvieron problemas.
1: Sí.
0: España no pudo con los africanos. Alemania no pudo tampoco. Portugal tampoco pudo. Lo resolvemos muy rápido. Ahora, como decimos eso, no somos tarados. No podemos decir al Dibu Martínez todo el día vendiendo mostaza. O a estos muchachos en cada cambio.
1: Y las casas de apuestas, porque.
0: Las casas de apuestas, viejo.
1: Los jóvenes, no sé.
0: Nos están cagando la vida.
1: Aún.
0: Le sobrepasa a la gente esto. Menos mal que están los maestros en las escuelas.
1: Sí.
2: Hola, nada que ver, pero. ¿Se acuerdan que en los 90 y en los 2000 estaba habilitada la publicidad de los puchos?
1: Sí.
2: Había publicidad de Marlboro, había publicidad de Camel, había publicidad de todo. ¿Eso por qué se prohibió y se legisló? Porque todos los adolescentes teníamos acceso a comprarnos un pucho, porque era mucho más barato que comprarte una coca. No entiendo por qué no se hace ese mismo paralelismo con las apuestas, que es gravísimo. Es
0: no.
2: No te dejaban entrar al casino hasta los 18 años, ¿por qué tendrías acceso de tu teléfono si hay una ley que te prohíbe entrar a jugar?
1: Bueno, se supone que es para mayores, pero el lobby, está bien lo que dice Agus,
0: sí.
1: El lobby de las tabacaleras es muy parecido al de las casas de apuestas. Es eso, ¿se acuerdan cuando decíamos, bueno, no le importa perder los juicios de los consumidores?
0: ¿Sabés
1: por
0: lo
1: cáncer?
0: Que tardó la Fórmula 1 en sacar la publicidad de los autos de las tabacaleras? La pelea que fue, la pisaba McLaren, Marlboro, el rojo y blanco de McLaren, el rojo y blanco de Marlboro era McLaren.
1: Sí, sí, sí, claro.
0: Lo que tardaron años esa pelea.
1: Bueno.
0: Ahora, ¿con qué se cubren ellos? Che, mirá que jugar para los pibitos, no.
1: Sí.
0: Dale, flaco, no. Para los adultos es grave, es una adicción el juego.
1: Creo que sí.
0: Es una adicción como el alcohol, como la droga. Es recontra jodido porque encima te pelan. Pelan departamentos,
1: sí,
0: casa.
1: Sí, o los casos de jóvenes que le roban la tarjeta a la
0: por
1: familia,
0: favor.
1: De menores. Me parece que es un tema para seguir profundizando hasta después del Mundial.
0: Sí.
1: Y que podemos invitar a alguien con estos proyectos de ley,
0: sí,
1: o compañeros,
0: sí,
1: y compañeras,
0: sí, sí,
1: que estén estudiando.
0: Pero no lo
1: eso.
0: Queremos dejar pasar de largo porque nosotros
1: no, claro.
0: El tema de que hacemos medio de joda. Pero no hay que dejar pasar de largo estas cosas. Lo del físico-culturismo, lo de los gimnasios y lo de las apuestas deportivas.
1: Bien.
0: Bueno,
1: vamos con... Tenemos... Julio nos mandó unos videos. Lo vemos, corte y después seguimos.
0: Dale, dale, sí, sí.
1: Gracias, Agus.
3: Hola, queridos compañeros de Tres Berretines, lamento no poder acompañar en el programa del día de hoy. Les estoy mandando este videito desde las estepas del taller de la Escuela de Cerámica, cita en Bulnes y de Rivadavia, en el barrio de Almagro, en el histórico barrio de Almagro. Bueno, les mando el video porque quería contarles que el fin de semana estuve en la fogata del Parque Avellaneda. Tremenda movida a cargo de la sede de Teatro Callejero, de la EMAD, de la Escuela Metropolitana de Arte Dramático, que depende del Ministerio de Cultura. Una movida que crece año tras año. Yo creo que este fin de semana hubo alrededor de 10.000 personas, con una pira y una fogata enorme, donde cada institución que se va sumando en las diferentes postas, porque esto arranca desde el ex centro clandestino de detención y tortura, el Olimpo, y se va caminando por diferentes lugares de Floresta, pasando por la Plaza Che Guevara, pasando por Benedetti y Ramón Falcón, pasando por otra de las postas, si mal no recuerdo, fue la de Alberdi, ahí se sumó el Irurtia, se suma el IVA con la sede de Pío Collivadino, y cada institución, cada organización que se va sumando a esa caravana con un camión adelante que va arengando con música, con zancos, con preguntones, que son personajes que te van preguntando qué miseria vos querés quemar de algo que te haya sucedido el último año, que querés que se vaya, y también que te piden deseos, qué es lo que querés que esté próximo a llegar a tu vida, a tu comunidad. Bueno, el encuentro, la verdad que maravilloso, lleno de gente, mucha participación barrial, familiar. Destacar que la verdad que Parque Avellaneda es un barrio con mucha identidad, con mucha participación de diferentes organizaciones, de diferentes actores, por así decirlo. La verdad que un placer ir encontrándose con compañeros docentes, con amigos y amigas murgueros, murgueras, con legisladores, con diputados, comuneros, comuneras, bueno, con todos los que construyen día a día nuestra querida y amada patria. Destacar el laburazo de ingresar al Parque Avellaneda, que se sumen pibes, pibas, niños, niñas, abuelos, abuelas, enorme toda esa movilización de gente mancomunándose y construyendo la comunidad organizada, porque la verdad que en lo particular siento que eso es lo que me transmitió la fogata de este año. Me parece que es una movida que, como decía antes, crece año a año, que está buenísimo ser parte, que está buenísimo encontrarse en ese lugar, participar, acercar lo que queremos que se vaya y lo que queremos que no vuelva, y también acercarnos con los deseos de lo que queremos que llegue a nuestras vidas. Bueno, eso con respecto a la fogata que sucedió en Parque Avellaneda, una recontra movida. Mandarle un abrazo y una felicitación, como les decía antes que se cortó, mandarle un abrazo muy muy grande a Héctor Alvarelos, a Javier Jiménez, a Pablo Roitzay, a Pablo de Lía del Departamento de Extensión de LEMAD, a toda la conducción de LEMAD, a Daniel Mises, a Mariel Lehuitán, a Araceli Arreche, porque la verdad que bueno, que con una conducción que no habilite y no genere los espacios pertinentes para que esto se siga construyendo año a año, la verdad que es imposible. Pero por sobre todas las cosas, a los compañeros de la sede de Parque Avellaneda, que le ponen mucho laburo, con estudiantes y con egresades de la carrera, para que esto suceda. Y que cada institución, cada agrupación, cada organización se acerque con su muñeco construido en los últimos meses, y que lo aporten a la pira para que se prenda fuego. También hubo una fogata en el Bajo Flores. Son los únicos dos lugares en toda la ciudad de Buenos Aires que lo siguen sosteniendo: Parque Avellaneda y el Bajo Flores. En el Bajo Flores es en la escuela 3 del 19. Lamentablemente no llegamos a tener ningún testimonio para que nos graben ahí un videito y nos lo compartan. Pero bueno, es una cuenta pendiente que vamos a tratar de tenerla para la próxima. Sabemos que estuvo nuestra secretaria general, Monona, participando de la fogata del Bajo Flores. Así que buenísimo también la presencia de nuestro sindicato en las dos fogatas. En la de Parque Avellaneda, que estuvo la compañera de la radio Nati Militi, y en la del Bajo Flores, que estuvo Monona, nuestra secretaria general. Bueno, mandarle...
1: Gracias a Julio, que nos hizo presente y nos mandó el video. Sí, ¿dónde estaba?
0: Eso creo que lo que lo empezó a organizar todo esto se llama Héctor Alvarelos. En los años 90 ellos tenían junto a su mujer la Casita de la Selva.
1: Sí.
0: Y hacían espectáculos, Ventanita y Portón. Yo lo llevé a mi sobrino por primera vez ahí. Y a Lautaro también, la primera vez que lo llevé a, hacer una, a ver un espectáculo teatral fue ahí con Héctor Alvarez en la casita
1: de la Cera. Gran oyente Lautaro que nos sigue sí. en todos los horarios.
0: Ventanita y Portón, unos cracks totales. Hacen el teatro callejero en movimiento. Arrancan en la esquina de La Carra y Directorio. Por ejemplo, me acuerdo que hicieron a... ¿cómo se llama este? El, de la, el español de La Mancha...
1: Quijote.
0: Quijote. Todo por todo el parque.
1: Bien.
0: Todos siguiéndolo a ellos, ¿entendés? Todos espectáculos así. Así que tengo un recuerdo muy lindo y fui a varias. ¿Sabes dónde la hacen? La fogata, en el Parque Avellaneda.
1: No, decime.
0: Pegado a la autopista. ¿Viste dónde? Ahí se hacían los campeonatos, por ejemplo, la comunidad boliviana, que podía haber dos extranjeros, que eran argentinos. En esa canchita, ahí la hacen, ahí abajo.
1: Ahí va,
0: ahí está. Está Segva.
1: Sí, sí, sí, sí, obvio, obvio.
0: Segva y la autopista, ahí en ese gran terreno.
1: Y ahí estuvo, ver, ahí estuvo Julio, en esa.
0: Y 10.000 personas ese junto.
1: Increíble.
0: Terrible. Sí, no, no, muy, muy promocionada. Una zona también muy relacionada a Nuestra Señora de los Remedios. Muy a Pepe Lanfanti, a nuestro compañero jubilado ya. Sí. Esa zona te hablo, de Parque Avellaneda.
1: Sí, sí, sí, muy cool. Sí, sí, sí.
0: De Eva Perón hacia el lado de Directorio. Bueno, nada. Bien, yo iba ahí, pero hacía mucho frío, la verdad.
1: Le agradecemos a Julio por los videos.
0: Sí.
1: Nos costó Julito que nos mande. No pudo estar hoy sí. grabando. Pero
0: está preparando unos espectáculos.
1: Bien, el próximo programa está acá.
0: Sí.
1: Un beso grande para Julio. Agus, ¿estamos para un corte? Sí, vamos a estar en un corte. Tenemos para el final del programa un homenaje del otro compañero sí. que estaba ausente, que todavía no apareció en ningún formato. Lelo, ¿qué mandó? ¿Ahí podemos anticipar
0: sí,
1: algo?
0: Sí, sí, mandó un homenaje. Se ve que se emocionó tanto con el triunfo de Paraguay de ayer que hizo un cancionero relacionado con el Paraguay.
1: Epa.
0: Como un homenaje al triunfo. Estaba recontento.
1: Exultante.
0: Sí, estaba exultante.
1: Bueno, corte y volvemos con el video.
4: Si preguntan.

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3: Portugal, Croacia, Suecia, los dos partidos.
4: Volvemos. Estamos en el aire. Pasaba Tierra Santa de Trueno junto a Víctor Heredia.
3: Teníamos un problema porque hoy es martes y salimos el jueves. Y vamos a dar los partidos del martes, pero vamos a dar los partidos del jueves.
4: ¿Los tenés?
3: Que tenemos a España, Austria a las 4 de la tarde y el jueves a las 8 de la noche Portugal, Croacia. Buenos partidos, pero creo que los del martes van a ser los mejores partidos de la semana.
4: Bueno, jugátela. España, Austria.
3: España.
4: Bien. Portugal, Croacia.
3: Y Portugal.
4: Portugal, sí. Bien.
3: Portugal en algún momento va a tener que jugar bien. Viste que no ensambla, ves a esos jugadores y pero justo. El medio campo, Vitinha, Fernández, son jugadorazos, pero no ensamblan. Algo pasa, se quedan como a media agua. Dale, vayan. En eso Argentina yo la veo tan dominante. Va. De Paul gira y va. Fernández gira y va, Almada gira y va, con fe y con convicción. Le sale por ahora. Pero los demás lo veo todo muy tibio. Reciben, tienen para atrás, reciben y van para el otro lado. Reciben para atrás. Lo de Rubén tiene razón. Pero Argentina es una característica esa, de juntar pases. A mi gusto, junta poco pase y es más vertical. Cosa que Francia no necesita juntar pases porque la agarra a Mbappé.
4: Y en cara.
3: Y en cara. Y va todos los tiros, va a los bifes siempre. Bueno, hablamos mucho de fútbol hoy, ¿no?
4: Y es el Mundial.
3: Es el Mundial.
4: Es el mundial y nos faltó, bueno, no nos faltó, pero la pata política de Rubén...
3: Hoy fue mundialista.
4: No está, es mundialista. Gran programa, Tano.
3: Sí.
4: Línea de dos.
3: Es más, línea de dos. Aguantamos los trapos con línea de dos.
4: Y Agustina...
3: No, Agustina línea de tres.
4: No, pero bueno, pero Agustina capitana.
3: Sí.
4: Manejando ahí todas las teclas.
3: Muy
4: gracias,
3: bueno.
4: Gracias, Agus,
3: sí.
4: Por la edición, por la paciencia. Gracias a nuestro sindicato que nos permite
3: este espacio
4: importantísimo para los tiempos que corren. Le mandamos un beso y un abrazo grande a Monona.
3: Sí.
4: No hablamos de San Lorenzo, nos llamamos a silencio.
3: Porque nos está dando mucha bronca, ¿no?
4: Nuevo papelón. Voy a decir algo, no voy a profundizar, pero yo dije que durante el Mundial íbamos a estar tranquilos y no está sucediendo.
3: No está sucediendo.
4: Tano, presenta el video.
3: Hay que errarle.
4: Sigamos. Presenta el video de Marcelo y nos despedimos hasta el próximo
3: programa. Bueno, Marcelo esta mañana nos mandó el video. Se ve que lo hizo ayer a la noche, muy tarde, en emoción violenta, porque cuenta de Marruecos. Se ve que no podía dormir y dijo, bueno.
4: Pará, vos lo viste a la mañana, pero lo mandó tarde.
3: Sí.
4: Madrugada.
3: A una o dos de la mañana.
4: No duermen los músicos.
3: Los artistas, viste cómo son,
4: sí.
3: ¿No? Bueno, así que bueno, un homenaje al pueblo paraguayo, con dos canciones.
4: No sé, no las conozco, sorpresa.
3: No, no, sorpresa. Bien. Así que bueno, nos vemos la semana que viene, Emma.
4: Nos vemos al próximo. Dale. Agus, gracias.
3: No, la semana que viene no salimos.
4: ¿Qué pasó? ¿Feriado?
3: El 9 de julio.
4: Ok.
3: La radio está cerrada. Salimos el jueves 16, un día
5: antes
3: de las
5: vacaciones.
4: ¿Está? Bien. Bueno, anótense. Jueves 16,
3: dale.
4: Última semana antes del receso.
3: A ver,
4: gracias
3: que nos
4: a todos.
3: Lelo.

0: Estamos. Todavía no llegó, ya llega el video.
1: Ya sale.
0: Llegó muy tarde.
1: Sí. Se le cayó la guitarra.
0: Sí, se le cayó la guitarra en vivo a Lelo. Sorpresa.
1: Sí.
0: Vos decís que son temas para la comunidad paraguaya, temas relacionados con Paraguay.
1: Canciones. No sé,
0: ¿no lo escuchaste?
1: Sí, los escuché, pero no entiendo.
0: Okay. Agus, estamos en condiciones de pedirlo. Me dice Agus que estire.
1: Son tipo eso, Teresa Parodi, ¿viste? Toda esa...
0: Bueno, no...
1: Ese estilo.
0: Se entiende. Bueno, confiamos en el gusto musical de Lelo.
1: Sí, Lelo, claro.
0: Está sonando. Vamos para adelante. Bien.
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3: Dejar una pinceladita, un detallecito, a ver si se dan cuenta a qué refiere, ¿eh?

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1: Aguante de Paraguay, ¿no? Creo que se dieron cuenta a qué estaba refiriendo. Tremendo lo de Paraguay. Ahí, quietitos, ahí vamos, viendo qué podemos hacer, defendiendo. Arquerazo ahí los de San Lorenzo. Me imagino que acá no sé si se destacó tanto, pero hoy se destacó un montón, así que quería dejar esta pinceladita para los hermanos paraguayos. Buenísimo, quedó fuera Alemania. Yo había dicho que Alemania era uno de los que podía ser protagonista, le erré muchísimo. Países Bajos afuera también, y bueno, Brasil hoy a último momento también. Así que, bueno, eso, un saludo para los hermanos paraguayos. Hoy me prestaron una guitarra. Esta guitarra es de una chica venezolana, que es alumna mía. La dejó para que le cambie las cuerdas, y bueno, ella tiene este cartelito acá. Y nada, quería dejar también un saludo y mucha fuerza para los hermanos venezolanos. Y nada, con todo el amor desde acá. Y bueno, me voy a despedir con otra. Sí, esta es más difícil, tiene palabras difíciles. Ipacaraí es un lago, ¿no? Yo me había anotado, pero es una... No, perdón, una Cuñatay, una mujer joven, y Ipacaraí un lago. Y esto es, a ver, bailarina tradicional, y otra de las frases es peineta brillante o de oro, de lo que voy a decir ahora. A ver si me sale, esta es más difícil. Y con esta me despido.

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1: Buenas noches.

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tienen razón. Jesús.

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